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1: 21 horas, 9 de la noche.
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2: Ahora sí, me confirman, sí, muy buenas noches, estamos ya al aire, estamos ya saludándolo a todos ustedes, estamos iniciando una nueva jornada por este espacio, por esta casa marítima 100.9, como siempre les doy la bienvenida, mi nombre es Jaime Aguirre y sean todos ustedes bienvenidos a Otras Voces. Otras Voces tiene la misión de establecer una agenda totalmente propositiva y esto nosotros lo hacemos realidad a partir del periodismo de solución. Acá en Otras Voces, en esta mesa, en este espacio en Marítima 100.9, nosotros desarrollamos contenido de valor. Siempre es importante agradecerles también a todos ustedes que nos están siguiendo, no solamente a través del dial 100.9 FM, sino también a través de la transmisión en streaming. En este momento estamos saliendo a través de las redes sociales. En este momento nos están mirando también a través de nuestro canal de YouTube, Marítima Digital, y también a través de nuestra página de Facebook Marítima 100.9. Uno de los segmentos importantes que tenemos y que nos va a engalanar hoy día viernes, ya prácticamente estamos a las vísperas de celebrar los 201 aniversario de nuestra tierra Bolivia, nuestra patria Bolivia. Vamos a pedir a Alejandro Mendoza, por favor, que pueda colocar algo para poder amenizar la noche, porque también ha habido un momento que se ha culminado exitosamente. Vamos a mencionar también respecto a la actualidad, porque ha finalizado hace unos minutos atrás la reunión que ha tenido el presidente Rodrigo Paz junto a todos los gobernadores allá en la ciudad de Sucre. Y la postal que se está en este momento difundiendo a través de los medios de comunicación, muchas gracias Alejandro Mendoza, precisamente es la sonrisa, esa sonrisa amplia de todos los gobernadores. Es un gran signo en estos momentos, sobre todo cuando estamos en antesala a horas de celebrar estos 201 años de nuestra patria Bolivia. Nosotros desde este espacio, desde la gestión de desarrollo humano, la gestión cultural también, realmente esperamos que existan tiempos mejores para nuestra patria Bolivia. Por eso hoy día 5 de agosto tenemos ahí también a Alejandro Mendoza, que nos está dando ese material como una antesala, porque mañana va a seguir flameando la rojo, amarillo y verde. Toda la ciudad en este momento, cuando nosotros estamos recorriendo los espacios, la rojo, amarillo y verde también se está engalanando por los distintos espacios, ¿no? Y ese es fundamental. Iniciamos entonces ya con esa previa, ¿no? Con el fervor también cívico y patriótico. Vamos a presentar a nuestros invitados de esta noche, porque como parte también de esta primera semana del mes de agosto, la compañía Alquimia Producciones, a la cabeza de su director Diego Paesano, que es un actor, director, dramaturgo, también que forma parte de la Asociación de Cineastas de Santa Cruz, de la Asociación de Actores de Santa Cruz, está presentando una obra haciendo un homenaje a un actor que todos nosotros en el quehacer artístico nacional lo conocemos y que reconocemos su trayectoria. Pero antes de dar ese matiz, voy a saludar primeramente a Diego Paesano, porque con Diego Paesano y con nuestro invitado especial estamos engalanando justamente la noche de hoy día, ya prácticamente en la antesala, el 6 de agosto. Noche, querido Diego.
3: Buenas noches, querido Jaime. Muchísimas gracias por la invitación nuevamente. Siempre un placer estar en Otras Voces.
2: Alquimia Teatro, siempre con sorpresa, y precisamente, ¿no?, Alquimia Producciones, que siempre tiene que ver con el quehacer del teatro. Y por eso, querido Diego, vamos a saludarlo, sobre todo a una persona a quien admiramos mucho, a una persona que nos ha acompañado, ¿no?, Diego, desde que hemos sido formados también en nuestros tiempos académicos, pero sobre todo porque tiene una gran trayectoria por su aporte al arte, a la cultura, al cine, al teatro, a todas las artes escénicas. Lo voy a llamar el maestro Hugo Francisquini. Realmente, de manera personal, lo admiramos mucho, y bienvenido realmente a este espacio Otras Voces.
4: No, para mí es el honor de poder compartir con ustedes, y sobre todo un programa tan interesante, ¿no? otras voces, es importante la voz de los demás para poder avanzar en lo que nosotros queremos hacer por este país, por esta patria. Gracias por el espacio y bueno, vamos a compartir un poco la dañinera que estamos haciendo últimamente con Diego.
2: Una dañinera realmente que es esencial que se pueda conocer y reconocer. Vamos a pedir a Juan Carlos Toropayo, le envío un material, Juan Carlos, que lo pueda descargar, porque en unos segundos igual vamos a presentar ese material al aire. Presentemos inicialmente el afiche, querido Juan Carlos Toropayo, porque Alquimia Producciones, ¿no?, nos está presentando desde oficialmente desde este 8 y 9 de agosto esta nueva puesta en escena. Se llama El Actor y sus Sombras, ¿no? Tiene como protagonista al maestro Hugo Francisquini. Y vamos a leer un complemento antes de pasar a conversar con Diego Pazano, que es un viaje teatral íntimo por 50 años de presencia escénica. Ya de por sí nos hace un llamado, y con ese llamado que estamos ahí compartiendo el afiche, compartámoslo en pleno, por favor, Juan Carlos Toropayo, para que en este momento toda la audiencia pueda ver. Ahí tenemos el afiche, Alquimia Producciones, Hugo Francisquini, y tenemos en pantalla el rostro del maestro Hugo Francisquini, y está ya con el sello, ¿no? El Actor y sus Sombras, un viaje teatral íntimo por 50 años de presencia escénica. Gracias, Juan Carlos. Volvemos acá en pantalla con todos nosotros, por favor. Después vamos a colocar nuevamente el afiche. ¿Cómo ha nacido, querido Diego, esta iniciativa de, en este caso, 50 años de presencia escénica de Hugo Francisquini?
3: Bueno, Hugo me comentaba hace unos meses atrás que este año era muy especial para él, ¿no? No solamente se cumplían 50 años de trayectoria artística, sino que también cumplía 70 años, terminaba un par de proyectos muy importantes, cumplía 40 años de matrimonio. Entonces yo dije, wow, era un cúmulo de cosas así increíble, y yo desde ese momento pensé, no puede pasar desapercibido, hay que hacer algo, ¿no? Y de ahí que nace, que quedó esta semillita y que empecé con la idea primero a nivel personal, yo solito ahí pensando qué se podía hacer. Luego ya lo fuimos conversando con Hugo y le fuimos dando forma a este proyecto.
2: Hugo, ¿qué significa realmente que Alquimia Producciones? Pero creo que la palabra de Diego Pazano no es solamente a partir de Alquimia Producciones, entiendo que de todas las personas, todos los actores, actrices, todos aquellos que han sido parte también de ese proceso que has acompañado y que vamos a llamar también una mentoría, pero sobre todo también el público, nosotros que hemos podido apreciar obras de teatro, direcciones, ¿no?, la creación misma, tanto en el teatro también como en el cine. Entonces creo que se saluda mucho la iniciativa que ha tenido Diego, y sobre todo para jerarquizar, obviamente en un sentido positivo, esta trayectoria.
4: Sí, no, definitivamente con Diego hay un camino recorrido, ya cuánto, hace 20 años, ¿no?, tal vez más, y estaba en diaconía todavía, paralelamente entró a la escuela, pero antes de eso yo ya me encontré con él a través de otro compañero que tenía en diaconía, Emerson.
2: Un saludo a Emerson, a Cochabamba.
4: Entonces, bueno, ahí lo vi haciendo sus primeras armas también con Emerson. Luego él pasó a trabajar un tiempo conmigo en el taller de la Universidad Católica. Y de ahí, el incauto cayó en la Escuela Nacional de Teatro. A partir de ahí, hay algo que yo rescato. Para mí, primero el ser humano, después el artista. ¿Ya? Y yo lo que rescato en Diego es su capacidad de amar como ser humano. ¿Ya? Lo he visto en muchas circunstancias. ¿Ya? En mi caso lo he vivido. ¿Ya? No a nivel artístico, sino a ese otro nivel. Pero esa calidad humana que tiene Diego también se manifiesta en el arte, ¿no? En el arte, en el trato con la gente con la que trabaja, el esmero que le pone por respeto al público, por cariño al público, por amor al público, Yo siempre he sostenido que de las puestas en escena que se hacen acá, las producciones, las de Diego tienen una calidad totalmente diferente y superior, porque además este bicho suma una cosa, no solo es la cuestión teatral, sino que sus puestas en escena tienen una visión cinematográfica, entonces eso impacta, eso atrapa. Y esa meticulosidad que tiene él para trabajar, que es parte del trabajo cinematográfico, ¿no? Le permite a él lograr un mayor nivel. A pesar de que siempre, bueno, la mayoría hemos empezado así, siendo cura sin sacristán, ¿ya? Y es lo que pasa muchas veces con Diego, que tiene que limpiar la iglesia, celebrar la misa, repicar las campanas, acompañar la procesión, y realmente a veces eso le resta a nuestro trabajo. ¿Por qué? Porque la dispersión de la atención, ¿no? Pero a pesar de ello, el trabajo de Diego tiene una calidad superior en todo sentido. Actoralmente, yo lo reconozco, lo respeto, es extraordinario actor. Pero sigo insistiendo que yo rescato la calidad humana que tiene. Creo que esa calidad humana es la que ha permitido que él tome la iniciativa de no dejarme pasar este año así desapercibido. Ya, más allá de lo artístico es eso.
5: Qué bien, como las palabras de un mentor, ¿no, Diego, no? Y lo ha mencionado el
3: maestro
5: propio,
3: y mentor,
5: el propio Hugo, ¿no? El propio Hugo Francisquín, el propio maestro, que desde esos inicios, ¿no? Y desde ahí ya viene esta iniciativa. Esta iniciativa también ha sido fijada porque hay diferentes hitos también dentro de Hugo Francisquín en su trayectoria.
3: Así
5: y
3: es.
5: Y que seguramente estos hitos, y allá vamos a entrar ya en lo que va a ser esta puesta en escena del 8 y 9 de agosto, vamos a pedir a Juan Carlos Tarupayo de en primicia, vamos a mostrar este material acá en el programa, ya está siendo parte de la difusión en redes sociales como parte del material promocional, para que en pleno, por favor, Juan Carlos Tarupayo, en pleno, para que podamos apreciar este material que Alquimia Producciones nos está presentando. Adelante, por favor, con el audio.
6: Ocurre, y los sucesos que surgieron en nuestro camino en el arte nos confirman lo intangible y efímero de su existencia. Incluso para nuestra frágil memoria, no sería capaz de enumerar cada uno de los eventos, más que por ellos en sí, por la cantidad de compañeros y amigos que hemos ido sumando a nuestro alrededor. Confieso que mi vida en el teatro ha sido una suma de momentos felices, donde pude conjugar familia, amigos, compañeros, que me brindaron su abrazo fraterno, solidario, cariñoso, en todo momento. Si tragos amargos bebí en mi vida, no fue en el teatro. En él solo encontré ternura, cariño, solidaridad. A mis 70 años de vida y 50 de actividad artística, me considero un privilegiado por ser parte de ustedes. Son el piso firme sobre el que se asentó mi formación, junto a la de niños y jóvenes con los que compartí mi experiencia y aprendí de la de ellos. No puedo decir que este sea un adiós. En todo caso, un hasta pronto. Mientras la fuerza del armazón que sostiene mi energía y mi espíritu no me abandone. Un abrazo gigante para todos y cada uno de ustedes. Y más gigante aún para ese público para el cual y por el cual existimos.
5: Muy bien, retornamos acá. Diego, realmente ese material nos deja con esa expectativa, lo que vamos ya apreciar este próximo 8 y 9 de agosto. Es un material muy cálido, es un material que transmite realmente esa calidez. Es un material también muy honesto, pero en esa honestidad también, claro, hablamos que Hugo Francisquini agradece, pero también somos, creo, nosotros que tendríamos que agradecer a esa trayectoria de Hugo Francisquini.
3: Esa fue una de las razones, ¿no?, por las que no podía dejar pasar desapercibido esto. Y digo no podía, porque Hugo en su momento me dijo, Diego, tranquilo, mejor no, habían algunas complicaciones. Y yo le dije, no, más bien hagámoslo así. Entonces, porque hay una gratitud tremenda sobre todo. Más que admiración, que eso para mí es como obvio, es el tema de la gratitud, ¿no? El tema de la gratitud que tengo para con Hugo. Entonces había que reconocer todo este proceso, todo este viaje, todos estos 50 años de presencia escénica, ¿no? Y eso es justamente lo que mostramos en la obra. No queríamos un evento en el que repasemos su biografía y digamos quién es Hugo y todos los logros y todos los reconocimientos que ha tenido. Queríamos festejarlo desde el teatro mismo, ¿no? Queríamos ver a Hugo en escena y en esa historia que se cuenta ir lanzando cositas, información por ahí para que el mundo, el público que vaya a ver y disfrutar de la obra, pues se vaya enterando y vaya conociendo, para quienes no lo conozcan, ¿no? Pero de alguna u otra manera también esta obra está hecha para toda esa gente que conocemos a Hugo, que admiramos a Hugo y que tenemos esta gratitud por Hugo también. Entonces, justamente por eso, la obra es como si fuera, como lo dice el afiche, un viaje teatral a lo largo de estos 50 años de presencia escénica. Ahí Hugo va a interpretar diferentes personajes, pero al mismo tiempo esos diferentes personajes tienen mucho de Hugo Francischini, ¿no? Entonces, no solamente vamos a conocer al artista, también vamos a conocer el humano, el ser humano que está por detrás del artista. Entonces, eso es el actor y sus sombras. Las sombras del actor son todos estos personajes y toda esta experiencia que la vida y el teatro le ha dado a Hugo.
5: Son cientos y cientos seguramente personajes el maestro Hugo Francischini que tiene y que ha calado mucho, ¿no?, en estos 50 años. Pero Hugo Francischini, ¿cuáles son esos personajes que en esta trayectoria de 50 años realmente han marcado, ¿no?, este caminar de Hugo Francischini y que seguramente este 8 y 9 de agosto van a ser protagonistas cuando nosotros nos acerquemos y presenciemos la obra El Actor y sus Sombras?
4: Mira, es que los personajes no son solo los que interpreté, sino los que dirigí también. Entonces, generalmente cuando nosotros agarramos o tomamos un libreto, una obra, uno, pensamos en su relación con el contexto en el que vamos a trabajar o para quienes vamos a trabajar, ya, pero además siempre cuando tomamos una obra es porque algo tiene que ver con nosotros, ¿no? Entonces todos los personajes que he interpretado tienen algo que ver conmigo, pero más allá de eso es que en el proceso mismo uno va encontrando esos elementos que le permiten apropiarse a uno del personaje para el trabajo interpretativo. Entonces, el cariño por una cantidad de personajes, por ejemplo, en el retablillo de Don Cristóbal, el poeta, ya, de García Lorca, en Juana Azurduy, el Manuel Asensio Padilla, hay una de las últimas obras que a mí me caló mucho y es Club de Caballeros, que la trabajamos con Casa Teatro, con René Hohenstein. Después hay algunas que quedaron en el tintero y que realmente todavía tengo la tentación de meterle mano, pero es difícil agarrar este o aquel. ¿Por qué? Porque uno se apropia de los personajes en ese proceso de, interpretativo para llegar al escenario. Entonces, se encariña con ellos, ¿no?
5: ¿Qué ha hecho que Hugo Francischini realmente en estos 50 años pueda quedarse plasmado no solo en la mente, no solamente en el corazón, sino en la persona misma de miles y miles de personas que desde la dirección, desde la puesta en escena, han quedado plasmados en cada una de sus obras? ¿Cómo considera Hugo eso? Creo que Hugo obviamente se ha hecho también en algún momento esa pregunta, porque claro, todo es un proceso, ¿no ve? Después que la obra se presenta, después que el espectáculo culmina, la temporada culmina, también hay un momento, no vamos a llamarlo de evaluación, aunque podría llamarse de evaluación, pero sí para analizar ese camino recorrido y obviamente, ¿no?, empezar con mayor fuerza.
2: y estoy seguro que Hugo ha recibido no solamente aplausos, sino también que ha recibido muchas voces, muchas palabras de que ha sido útil lo que ha presentado en las tablas, ha sido muy útil lo que ha escrito y lo que se ha hecho realidad.
4: Sí, lo que pasa es que cuando nosotros tomamos la obra, te decía, vemos qué pasa con el contexto. Para mí un principio del fenómeno comunicativo es: no se comunica sino lo que es común. Si no estuviéramos con algo en común acá, no habría una comunicación entre nosotros, porque algo nos une. Y lo propio sucede con una obra de teatro. Si no hay algo en común con el espectador, algo que le afecte, no va a pasar nada. Puede ser un mero divertimento, pero creo que el teatro va más allá. Es un hecho comunicacional, además directo. Entonces, sin intermediarios. Entonces, creo que eso es lo fundamental, y eso es lo que cala tanto en el público como en los compañeros mismos con los que uno trabaja. Ya, hay cosas que uno va acuñando. Yo sostengo que es mucho mejor conmover para convencer antes de imponer.
2: Ah, lindo.
4: ¿Ya? Si yo te conmuevo, no necesito imponerte, no necesito presionarte. ¿Por qué? Porque apelo acá, al corazón, a los sentimientos, ¿ya? No a la razón. Es más, a los sentimientos. Si parto de ahí, puedo llegar a la razón. Entonces, para mí es una herramienta muy, muy, muy, muy fuerte para trabajar. El teatro es un trabajo de equipo. Aún haciendo un monólogo, hay una cantidad de gente alrededor que está trabajando. Entonces, es una máquina con engranajes donde si se rompe un diente, empieza a fallar. Entonces, desde el portero, desde el que hace la limpieza, absolutamente todos son necesarios. Puede que no imprescindibles, pero necesarios. Entonces, creo que cuando partimos de ese principio, ¿ya?, de ser necesarios, no imprescindibles por una parte, pero además lo que te decía, conmover para convencer, las cosas fluyen. Las cosas fluyen. ¿Ya? ¿Por qué? Porque apelas a los sentimientos. Y el arte entra por ahí. El arte te cambia la actitud, ya, como ser humano, como persona, a través de la sensibilidad, de las sensaciones, ¿ya? Si quieres, soy casi anticartesiano, ¿no? Yo siento, dudo, luego pienso, luego existo, pero primero siento.
5: Primero sentir, claro, ¿ya? Totalmente.
4: Parto de la sensación que te genera un sentimiento, y de ahí vamos a la razón. De ahí, si yo miro un cuadro, digo, me gusta o no me gusta, me generó una sensación de agrado o desagrado. Y después empiezo a razonar, si quiero o si puedo, y digo, ¿por qué me gusta? Ah, por la técnica, por la línea, por el color. Pero eso viene después. Primero es la sensación. Y eso ocurre con el teatro. Si el teatro te afectó en alguna medida, no toda la obra, segundos, nos podemos dar por felices.
5: Y ahí hablamos también de ese elemento diferenciador que tiene Hugo Franceschini, y que hace que realmente lo que él, con su talento, derroche, ¿no?, y está derrapado ahí realmente en las tablas, en este caso, y en cualquier obra artística, cinematográfica, teatral, tiene ese componente. Y realmente eso, yo recuerdo las obras que tuve la oportunidad realmente de asistir, y claro, es eso, ¿no?, ahorita recordando, es ese sentimiento que uno lo deja y que uno después de ver la obra, uno se queda pues sintiendo, más que razonando, se queda sintiendo, ¿no? Y eso hace que ese caminar obviamente sea mucho más amplio y lleguemos a esto, 50 años de trayectoria. Y aquí noto una gran combinación, el componente del sentir que dice Hugo y lo que el mismo Hugo dijo de Diego Pazzano, esa cualidad cinematográfica, ¿no?, en cada una de las puestas en escenas. Destacamos mucho, por ejemplo, obras como la que Diego Pazzano realiza cada año cuando él interpreta al majestuoso Jesucristo. Recordamos mucho al Mago de Oz, ¿no? Muchas obras en las cuales está ese componente. Y estamos seguros, y ahí para conversar ya con Diego en este momento, a partir de lo que nos ha dejado el maestro Hugo Franceschini,
2: sentimientos, y ahora lo que vamos a apreciar, esta puesta en escena, en el material que hemos apreciado ya se nota también un tratamiento del color, se nota un tratamiento de iluminación, que son ya signos de lo que vamos a nosotros apreciar este sábado y domingo.
3: Así es, querido Jaime, exactamente, hemos tratado de manejar la misma línea estética, ¿no? Esa lamparita, por ejemplo, que ves en el afiche es muy especial en la escenografía de la obra. Y estamos justamente apuntando a lo que dice Hugo, ¿no? Estamos buscando conmover al público desde la misma historia, desde la misma interpretación de los personajes que haga Hugo, ¿no? A través de este viaje teatral que él realice, mostrando no solamente al artista, sino también a Hugo como tal. Entonces, tal vez eso sea lo más difícil, no interpretar a Hugo Francisquini y no interpretar a un personaje. Pero estamos mostrando mucho de Hugo en esta puesta en escena. Y me agrada que le digas maestro a Hugo, ¿sabes? Porque además tiene ese título. El Ministerio de Educación le ha otorgado ese título de maestro de las artes, entre muchos de los reconocimientos que tiene. Otro de los reconocimientos es la medalla al mérito artístico, también otorgada por el Estado Plurinacional de Bolivia, ¿no? Y bueno, un sinfín de instituciones y de personas que le han hecho homenaje y que han reconocido su trabajo, su trayectoria, su entrega, porque Hugo no solamente es actor, como él bien lo decía, es también director. No hay una entrega total, ha sido también docente, 26 años formando artistas, ¿no? Y por eso también la gratitud que siento yo, como muchos otros actores y artistas que han pasado, ¿no?, bajo su formación y bajo su tutela. Ya lo escuchabas hablar, son una cátedra sus charlas, es hermoso conversar con Hugo, el tiempo se pasa rapidísimo.
2: Hablando de tiempo, ¿qué tiempo va a durar la obra en la que Hugo se va a interpretar a Hugo Francisquini el sábado y el domingo?
4: Tiene una hora de duración. Afortunadamente son tres escenas diferentes, entonces eso hace que se sostenga. Es mucho más complicado tener un solo texto con una linealidad. Ya, acá son cosas diversas, entonces eso me ayuda y me favorece para que el público no se acobarde. No, algo que quería acotar yo es que si hay algo que yo insisto con todos los jóvenes y que Diego lo tiene, es que el talento, ¿ya?, la sensibilidad y el talento son fundamentales, son importantes, pero ese talento y esa sensibilidad sin la técnica empieza a patinar en determinado momento y no avanza. Entonces, cuando vemos el trabajo de Diego, justamente hay esa combinación entre la sensibilidad para captar la situación, ya el talento que tiene él, ¿ya?, pero además la técnica. La técnica en los dos rubros, ¿no? El cinematográfico y el teatral, que tienen sus diferencias, sí, pero el principio fundamental del hecho actoral es básicamente el mismo, ¿no?
2: Y que la técnica va acompañada de rigurosidad, compromiso, sí, disciplina, sí, sí, y constante innovación.
4: Sí, sí, definitivamente. Por eso, el que no aplica la técnica y busca más herramientas, empieza a dar vueltas sobre lo mismo y empieza a patinar. Lo que te permite avanzar es la técnica. El talento se estanca sin la técnica.
2: Qué lindo eso, realmente, cómo hay una admiración mutua, ¿no?, entre ustedes, entre Hugo y Diego, y sobre todo realmente al maestro Hugo Francisquini agradecer que esté acá presente en esta mesa. Se ha quedado muy corto lo que él ha dicho, porque claro, Diego ha expresado con mayor amplitud estos reconocimientos. Entendemos esa hidalguía, esa sencillez también que caracteriza, ¿no?, a Hugo Francisquini, pero claro, son reconocimientos a nivel nacional, son reconocimientos también que han calado en diferentes instituciones, tanto a nivel del gobierno nacional, incluso quizás departamental, y eso dice mucho. Eso habla mucho también de que los reconocimientos son aquellos hitos en los cuales también son un momento para que la persona pueda seguir avanzando y seguir avanzando, porque está dejando huella. Quizás Hugo está realmente complementado también con todo este proceso. Entiendo que más allá de los reconocimientos, y eso conversemos, nos queda un minutito para cerrar el programa.
4: No, sí, has dado en el clavo. Ya, los reconocimientos no pueden significarte que eres la excelencia en eso o en aquello. Yo siempre he sostenido y los tomo de esa manera. Los reconocimientos son un elemento que te permite seguir,
2: sí,
4: te genera un compromiso. Ya cuando yo recibo un compromiso, un reconocimiento, digo, ya estoy pues, con la pata otra vez adentro, ¿no? Entonces, es lo que no te permite tirar la toalla. Muchas veces uno dice, ya no más, hasta aquí. Pero justamente cuando recibes el reconocimiento de una institución, de una persona, de quien fuera, ya justamente te está empujando, te está dando fuerza y valor para continuar. Y para mí eso son mejor director, no me la creo, ¿no? Mejor actor tampoco. Simplemente que el recibir eso a mí me está empujando a seguir, ya, a no detenerme, a no levantar las manos, básicamente.
2: Realmente son palabras sabias, ¿no?, que nos deja esta conversación. Esperemos que no sea la primera ni la única oportunidad, maestro Hugo Francischini, que pueda estar acá en Otras Voces. Otras Voces, lo sabe Diego, tiene la premisa de dar espacio, de jerarquizar el arte y la cultura a través de todos ustedes, ¿no? A través de todos ustedes, y se trata de eso. Que en esta mesa no solamente podemos conversar de buenas noticias, también de situaciones en las cuales nosotros debemos llegar a incidir. Entonces esta mesa también es para cualquier proyecto, cualquier conversación que podamos sostener.
4: Te tomo la palabra. Estoy metido en otro proyecto y van a tener ustedes la primicia.
2: Perfecto. Muchísimas gracias. Gracias al maestro Hugo Francischini. La invitación está hecha también. Gracias, querido Diego. Se presenta este 8 y 9 de agosto. Tenemos 30 segundos delante para que te puedas dirigir a la pantalla.
3: Muchísimas gracias, Jaime. 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Las entradas tienen un costo de 70 bolivianos. Hay promociones para grupos. Y pues nada, acompáñenos a vivir esta presencia, este viaje teatral íntimo por 50 años de presencia escénica.
2: Ok, muchísimas gracias, está la invitación. Retornamos acá por favor en pantalla completa, agradecidos con nuestros invitados, Diego Pazzano y también Hugo Francischini. La invitación entonces este sábado 8 y domingo 9, El Actor y sus Sombras, de Alquimia Producciones, protagonizada por el maestro Hugo Francischini, un viaje teatral íntimo por 50 años de presencia escénica. Muchísimas gracias y feliz, feliz Día de la Patria, 201 aniversario. Desde el arte y la cultura aportamos para que realmente el desarrollo humano pueda seguir avanzando y sobre todo buscando un bienestar social. Muchísimas gracias, buenas noches.
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7: 22 horas, 10 de la noche.
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1: 23 horas, 11 de la noche.

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camina plácido entre el ruido y la prisa y piensa en la paz que se puede encontrar en el silencio. En cuanto sea posible y sin rendirte, mantén buenas relaciones con todas las personas. Enuncia tu verdad de una manera serena y clara, y escucha a los demás, incluso al torpe e ignorante. También ellos tienen su propia historia. Esquiva a las personas ruidosas y agresivas, pues son un fastidio para el espíritu. Si te comparas con los demás, te volverás vano y amargado, pues siempre habrá personas más grandes y más pequeñas que tú.

Disfruta de tus éxitos lo mismo que de tus planes. Mantén el interés en tu propia carrera, por humilde que sea. Ella es un verdadero tesoro en el fortuito cambiar de los tiempos. Sé cauto en tus negocios, pues el mundo está lleno de engaños. Mas no dejes que esto te vuelva ciego para la virtud que existe. Hay muchas personas que se esfuerzan por alcanzar nobles ideales. La vida está llena de heroísmo. Sé sincero contigo mismo. En especial, no finjas el afecto y no seas cínico en el amor, pues en medio de todas las arideces y desengaños, es perenne como la hierba. Acata dócilmente el consejo de los años, abandonando con donaire las cosas de la juventud. Cultiva la firmeza del espíritu para que te proteja en las adversidades repentinas. Muchos temores nacen de la fatiga y la soledad. Sobre una sana disciplina, sé benigno contigo mismo. Tú eres una criatura del universo, no menos que las plantas y las estrellas. Tienes derecho a existir. Y sea que te resulte claro o no, indudablemente el universo marcha como debiera. Por eso, debes estar en paz con Dios, cualquiera que sea tu idea de Él, y sean cualesquiera tus trabajos y aspiraciones. Conserva la paz con tu alma en la bulliciosa confusión de la vida. Aún con toda su farsa, penalidades y sueños fallidos, el mundo es todavía hermoso. Sé cauto, esfuérzate.

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1: Pero si antes que salga la Viagra, yo era un pobre y humilde ratón. 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

0: Santa Cruz.
1: Va a destruir con la pelota, va a pasar, va a tirar, ¡no! ¡El Tigre Cruceño!
0: En la cancha o en el llano demostrás esa grandeza, mi Destroyer es campeón.

en la tierra de las selvas virginales, paraíso con que tantos han soñado, mundo extraño de los climas tropicales, tierra bella que llamaban el Dorado, o llanuras del inmenso Paititi. Los que antes estas selvas habitaban, hombres fuertes de la gran Chiriguanía, que invencibles sus dominios recorrían. Encierran estas selvas de misterio la quietud de sus lagunas que contrastan, la sonora turbulencia de sus ríos, la dulzura de sus aves cuando cantan, el rugido de sus tigres sanguinarios, la alegría en un claro amanecer, cuando el sol del horizonte se levanta al hechizo que entristece su tranquilo anochecer.

es aquí, Santa Cruz, donde la vida es verdadera, donde el alma sensitiva experimenta la alegría arrobadora y la dicha placentera, la pasión impetuosa como noches de tormenta que palpita en nuestra sangre aventurera. Es la herencia de la sangre castellana, es el grito de bravura de la raza que ayer fuera la más grande y la más fuerte de esta tierra soberana. Es aquí, Santa Cruz, tierra morena, donde el camba va sembrando entre los surcos la simiente, con el cuerpo requemado por el sol y la tierra tan ardiente, con el brazo endurecido por el rudo batallar de la faena, alza el rostro hacia los cielos, complacido y sonriente, porque sabe que la tierra que trabaja es tan fértil y tan buena, y mañana entre los surcos se alzará el verde imponente. Es aquí, Santa Cruz, la soñadora, donde nacen las mujeres más hermosas, que parece que brotaran de la tierra abrasadora, como brotan los capullos de las rosas, y son todas tan bonitas, tan alegres como bellas, y este pueblo está orgulloso, las admira y las adora, porque son nobles, sinceras, cariñosas todas ellas. Es aquí, Santa Cruz, la esplendorosa, cuna eterna del amor, la fantasía, tierra camba. Sos tan bella y tan hermosa que en el alma de tus hijos se reflejan, inspirando sentimientos de ternura y de bondad. Almas nobles de los cambas que te admiran y te adoran como adoran a los cielos y la santa libertad.

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se aleja de una barca y luego una gaviota, y el mar en su bravura se deja adormecer. 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

0: 11:20, Radio Marítima 100.9 pasa a transmitir el mensaje presidencial de Rodrigo Paz en este 201 aniversario de la independencia de Bolivia, hoy 6 de agosto del año 2026.
1: Dos, mensaje del presidente constitucional del Estado plurinacional de Bolivia, Rodrigo Paz Pereira. Del Estado plurinacional de Bolivia, Rodrigo Paz Pereira. Eso es todo, presidente.

0: Lindo día para 201 años de la patria. Lindo día para 201 años de la patria.
1: Lindo día.
0: Y como dirían en mi pago, churo día.
1: Lindo día.
0: Para saber que empezamos el tricentenario.
1: Para saber que empezamos el tricentenario.
0: Para saber que esta es la asamblea.
1: Para saber que esta es
0: la asamblea, los senadores,
1: que nos toca encaminar los siguientes 100 años de la patria.
0: Que nos toca encaminar los siguientes 100 años de la patria. Quiero saludar al presidente de la Asamblea, a través suyo a todo su equipo, al presidente de senadores, a través del presidente a todos los senadores, presidente de diputados, a través de él a todos los diputados presentes. Saludar a los señores ministros de Estados, honorables altas autoridades del Tribunal Constitucional Plurinacional, Tribunal Supremo de Justicia, Consejo de la Magistratura, Tribunal Agroambiental, mi solidaridad en tiempos difíciles, especialmente con el agroambiental, saludar al Tribunal Supremo Electoral, felicitarlos por la fortaleza que tuvieron durante 53 días y las tentaciones o las agresiones que quisieron hacer con ustedes. Felicidades, Tribunal Supremo Electoral. Señoras gobernadoras, señores gobernadores, alcaldesas, alcaldes, dignos comandantes y altos mandos de las Fuerzas Armadas y la Policía Boliviana, autoridades que nos honran con su presencia en este histórico hemiciclo de la Casa de la Libertad, además de la Primera Dama de la Nación, siempre gracias por estar. Asimismo, saludamos a la Fiscalía General del Estado, Procuraduría General del Estado, al Defensor del Pueblo, Contralor General del Estado y demás altas autoridades del Estado, a los miembros del Cuerpo Diplomático y representantes de organismos internacionales, parlamentarios supraestatales, a los presidentes de las asambleas departamentales y municipales, presidentes de brigadas parlamentarias, a las autoridades de las instituciones públicas, representantes eclesiásticos, a los representantes, y me permito, a la Iglesia Católica, gracias por el mensaje del Papa Leo. Bolivia recibe con los brazos abiertos y con fe ese mensaje desde Roma. A las representantes de organizaciones sociales, queridos gremiales, cuentapropistas, transportistas, artesanos, a nuestros hermanos, hermanas, originarios, campesinos, a los invitados, invitadas especiales que acompañan esta sesión de honor desde el histórico patio de la Casa de la Libertad. Una nueva Bolivia está naciendo. Quiero empezar saludando a Sucre, Chuquisaca, agradecer como siempre su cariño para todo aquel que la visita. Nuestra capital constitucional, gracias por recibirnos. Quiero mandarle un saludo especial a la Feria de Barrio Lindo. Ellos me acogieron con los brazos abiertos y hoy día ya le pedí al Ministerio de Defensa que tome las acciones para respaldo con el trabajo concordado con la Alcaldía de la Ciudad de Santa Cruz para colaborar en ese momento tan difícil. Es el primer 6 de agosto después de 200 años, pero más importante aún es el primer 6 de agosto del tricentenario, que por voluntad del pueblo marca el inicio de la transformación de nuestra patria. Nosotros somos el tricentenario, de nosotros nace los siguientes 100 años de la patria, y eso, queridas autoridades, es mucha responsabilidad. Llevo 9 meses junto a un grupo de hombres y mujeres valientes en el gabinete, que trabajando juntos, comprometidos con la transformación y el futuro de nuestra patria. Y entre todos los avances que hemos logrado, pero más que nada entre las enormes trancas que hemos descubierto en este estado tranca, me surge la siguiente pregunta: ¿qué hace falta para que todos estemos enamorados de Bolivia? ¿Qué hace falta para que todos podamos amar a la patria? Porque seguimos con algunos que siguen atacando la estabilidad democrática, la estabilidad económica, ¿Por qué nos queremos hacer daño si dialogando podemos caminar juntos? Acabamos de vencer 53 días de una resistencia del pasado que se niega a aceptar que una nueva Bolivia está naciendo. Este pasado nos dejó una crisis mucho más compleja de la que los bolivianos imaginamos. Un pueblo traicionado al que solo les mentían. Nos aislaron del mundo. Y ahí, bolivianos, les quiero preguntar, ¿dónde está lo que nos prometieron? Nos prometieron un mar de gas. Nos prometieron que ya no habría racismo, no habría pobreza, que tendríamos una economía blindada. ¿Se acuerdan de esa frase? Una economía blindada. Nos prometieron ser la nueva Suiza. Y ahí quiero puntualizar, yo no quiero ser suizo u otro país. Quiero ser Bolivia, pero quiero que esa Bolivia que nos prometieron por tantos años, ejemplo, ser el centro energético de Sudamérica, se haga realidad. Con todo el respeto a los suizos, que sin duda son un gran ejemplo de país, no tenemos que ser ningún país que no sea Bolivia. Hay que hacer de Bolivia el país que otros países quieran ser. Pero eso solo lo lograremos con la verdad, con una cultura de la confianza, cumpliendo promesas nuevas e intentando cumplir las promesas incumplidas durante los últimos 20 años. Nos mintieron, nos dejaron la corrupción como ideología. Sí, la corrupción en el Estado tranca es una ideología, y la mentira como legado. Nos fallaron moralmente, traicionaron el Amazúa, no robes, Amayuya, no mientas, y el Amaqueya, no seas flojo. Fueron flojos porque no reinvirtieron en el país para que hoy día Chuquisaca y muchos departamentos del país tuvieran hidrocarburos y producción para la patria. ¿Dónde quedó el Amazúa, Amayuya, Amaqueya? Fueron mentirosos, ladrones y flojos. Por voluntad del pueblo, por decisión del pueblo, gracias a la fuerza del pueblo, Bolivia ha decidido iniciar un nuevo ciclo que está marcado con la verdad como base de la transformación moral de la patria. Y sí, la verdad duele, porque cuando la verdad sale a flote, la gente se informa, sabe de lo que está ocurriendo, no como antes que se ocultaba la corrupción, el contrabando y el narcotráfico. Ahora no se oculta, sale a flote de la verdad de todos los bolivianos. Ninguna transformación es posible sin decirle la verdad al pueblo. Este es un ciclo que nos está desafiando a superar un país sin institucionalidad, sin gas, sin dólares, sin confianza en la justicia, sin combustible, sin centralista, burocrático, sin la confianza de su gente y profundamente corrupto. ¿Quién va a negar? ¿Quién va a negar que no hay corrupción en el Estado en todas sus esferas? ¿Quién va a negar? Sería mentirnos, porque esa es la verdad para encarar la transformación junto al pueblo. Todo esto en medio de un contexto internacional marcado por guerras comerciales, tecnológicas, de cadenas de suministros y guerras armadas. Estas últimas guerras internacionales han afectado a países como Bolivia, que dependemos de precios internacionales de combustibles que hacen cada vez más difícil manejar esos efectos. Y no olvidamos que Bolivia ha pasado los últimos 20 años peleando una guerra interna. Después del 2014, que fue el mejor año de exportaciones de gas del país, 20 años con 60 mil millones de dólares, no es poca cosa, 60 mil millones de dólares, el 2014 es nuestro pico de producción y de venta al exterior, al mercado de la Argentina y de Sao Paulo, mercado de la Argentina que lo perdieron años atrás los mismos que gobernaron 20 años. El 2014 el régimen ya no tuvo nada que ofrecer e hizo todo para mantenerse en el poder. Hace más de 12 años debieron haber tomado las decisiones necesarias para evitar este momento de crisis económica, social y política que vivimos ahora. Era hace 12 años y hoy día la responsabilidad es nuestra de tomar las decisiones que no se tomaron hace 12 años. Y en eso solo pensaron en retener el poder y no en la patria. Y luego tuvimos el rechazo a la voluntad del pueblo expresado en el referendo del 2016, el 21F, que negaron. Y a continuación el fraude electoral del 2019. Y luego, del 20 al 2025, nos terminaron de robar el futuro. Bolivianos, estamos ordenando la casa, protegiendo al pueblo sin sacrificar la soberanía ni la dignidad de la patria. Tomamos decisiones difíciles. Algunas fueron impopulares y otras tuvieron un costo para la familia, pero eran necesarias para que la crisis deje de dañar a nuestra economía y de sacrificar nuestro futuro, especialmente nuestro futuro. Y tengo que ponderar la grandeza que demostró el pueblo al enfrentar cambios como reordenar el gasto público, quitar parcialmente una subvención que ya no era sostenible en los combustibles, enfrentar el problema de cara al pueblo sobre este aspecto de los combustibles, tomando la decisión de sincerar nuestra economía. Hemos pasado de 21 ministerios que había en el pasado a 12 ministerios. El recorte más grande de la historia del Estado tranca, Estado centralista, pasando de 21 ministerios hace pocos años a 12 ministerios para darle agilidad, y esos recursos que estamos ahorrando son para las obras, para el pueblo, para la gestión de proyectos de cada uno de los departamentos. Aprobamos un nuevo presupuesto general del Estado, reformulado, que redujo el déficit fiscal en más de 23.500 millones de bolivianos, que redujo en más del 30% el gasto corriente de los ministerios, que redujo en más de 3.500 millones de bolivianos a los aportes de capital y gastos de las empresas públicas, y a la par permitió dar más recursos a los otros poderes del Estado. Ejemplo, al Parlamento logramos aumentar un monto de 47 millones para nuestra querida Asamblea, 1.620 millones más para las alcaldías y 574 millones a las gobernaciones como una parte del inicio para generar un principio de liquidez, pero además incluye más de 2.300 nuevos ítems en salud y más de 3.000 nuevos ítems en educación. Todo un récord de salud y educación en momentos tan difíciles, en una crisis tan profunda. En estos 9 meses encaramos una lucha frontal y con grandes resultados. Sí, falta mucho, pero con grandes resultados en contra del narcotráfico y el narcoterrorismo. Se ha expulsado del país, escuchen esta cifra, se ha expulsado del país a 17 jefes de las organizaciones criminales que vivían en Bolivia con protección y absoluta impunidad. Nadie sabía de eso. Nadie conocía que aquí habían los 17 criminales más grandes de la historia de países fronterizos viviendo en Bolivia. Hasta el hijo de Chapo Guzmán vino a aprender a pilotear en Santa Cruz. Por favor, si esto no es una transformación y dar la cara para expulsar a estas figuras de lo ilícito, que vivían en Bolivia bajo protección y absoluta impunidad. Entre ellos, Sebastián Marcet. ¿Cuántos años vivió en Bolivia Sebastián Marcet haciendo lo que quería y generando y ordenando y metiendo miedo a la sociedad? Y uno de los más altos capos del PCC, que es la organización más poderosa criminal en Brasil. El hombre tenía 126 años de condena en Brasil y vivía a sus anchas en Bolivia, caminando por los diferentes departamentos de la patria, encarando, falta mucho, sí, pero encarando, aun con el riesgo de la vida de los ministros, de nuestra Policía Nacional, de nuestras Fuerzas Armadas, aun con el riesgo de la vida de aquellos hombres que damos, mujeres que damos la cara para cambiar estos momentos. Se ha incautado en los primeros 6 meses de la gestión 58 avionetas en 6 meses, cuando en el año pasado, en todos los 12 meses, solo incautaron 9. Oiga, qué extraño. 58 en 6 meses, 9 en todo un año de la anterior gestión. ¿Cuántas más habrán podido salvarse de incautaciones durante el régimen de los 20 años? Cuando el año anterior se incautaron, decía, 9 en total. Pero además se han incautado 369 inmuebles. Se han destruido 190 pistas. 190 pistas clandestinas. Se han secuestrado 573 vehículos que pertenecían a estas bandas criminales y se han capturado casi 300 toneladas entre cocaína y marihuana. Por eso, sé que falta mucho, pero agradezco a aquellos hombres y mujeres de las fuerzas del orden y de la institucionalidad que no se corrompen y luchan contra lo ilícito en Bolivia. Gracias a esta lucha, recuperamos la confianza de organismos internacionales y potenciales inversionistas, en definitiva, llevando a Bolivia al mundo y trajimos el mundo a Bolivia. No vinimos a quejarnos, vinimos a tomar decisiones, vinimos a transformar, al igual que ustedes. Como gobierno avanzamos en muchos sentidos, pero permítame referirme a 5 decisiones firmes que priorizamos para encaminar las transformaciones de la patria. La primera decisión fue devolverle la confianza al país. Toda reconstrucción comienza recuperando la confianza. A Bolivia nos dejaron una patria arrasada y moribunda. Eso es lo que nos dejaron, arrasada después de una guerra, arrasada en todos los sentidos y moribunda porque apenas podía respirar, y hemos generado entre todos la reconstrucción recuperando la confianza. Sin confianza no hay inversión, sin inversión no hay empleo y sin empleo no existe el desarrollo posible. Por eso la primera decisión de este gobierno fue estabilizar la economía y devolver al país la certidumbre en el comienzo de un nuevo futuro. Encontramos un escenario caracterizado por restricciones cambiarias, elevado riesgo país, incertidumbre financiera y creciente desconfianza de los mercados internacionales. Pero hoy, el riesgo país, gracias a la colaboración de todos, reitero, de todos, esto no es un esfuerzo del Gobierno Nacional, es de todos los compatriotas y de todas las instituciones que quieren sacar la patria adelante. El año pasado, en febrero, Bolivia tenía puntaje riesgo país entre los más altos del mundo, 2.200 puntos riesgo país. Hoy día, luego de 9 meses de gobierno, gracias a toda la voluntad institucional, la voluntad de gobierno y de cada uno de los bolivianas y bolivianas, de 2.200 puntos pasamos a 421 puntos, cercanos a nuestros países fronterizos que lograron esta estabilidad durante 3, 4, 5 años. Nosotros lo hicimos por la voluntad popular en menos de 9 meses. Nuestra respuesta fue actuar con responsabilidad. Implementamos un nuevo esquema de administración cambiaria que permitió normalizar gradualmente el mercado de las divisas, recuperar el acceso de los ciudadanos a operaciones internacionales. ¿Se acuerdan cuando no se podía sacar dólares de Bolivia y llegabas al banco y te los quitaban? Hoy día ya no funciona de esa manera. Reactivamos más de 8 millones de tarjetas para operaciones en el exterior, normalizamos el flujo de remesas de más de 460 millones de dólares y pusimos en marcha el cronograma de devolución gradual de depósitos en dólares, que se viene devolviendo de acuerdo a un cronograma. Primero los que tenían 1.000 dólares y ahora ya estamos en la fase de los 3.000 dólares. En total, devolveremos más de 940 millones de dólares que el gobierno anterior confiscó a los depositantes. El boliviano va a recuperar sus dólares del sistema y el gobierno garantiza ese proceso. Más de 940 millones de dólares. Eso es devolver la confianza al sistema financiero. Pero la confianza no solo debía recuperarse dentro del país, también debería recuperarse en el exterior. Por eso, Bolivia volvió a los mercados internacionales mediante una exitosa emisión de bonos soberanos por más de 1.000 millones. Antes nadie nos quería prestar nada. Hoy, en los mercados internacionales, tenemos acceso al diálogo, a generar negociación, y eso es apertura de Bolivia al mundo y que el mundo quiera venir a Bolivia. En ese sentido, fue una señal clara que la comunidad financiera internacional volvió a confiar en nuestras economías. Al mismo tiempo, cumplimos puntualmente en el pago de más de 500 millones de dólares de deuda externa, ratificando que Bolivia honra sus compromisos y fortalece su credibilidad internacional. Hoy podemos afirmar que Bolivia ha recuperado la estabilidad necesaria para comenzar una nueva etapa de crecimiento que ya se está dando. Por ejemplo, este primer semestre que nos toca a todos compartir desde las diferentes instituciones, este primer semestre 2026, a pesar de los 53 días de bloqueo, el país pasó de un déficit de menos de 520 millones de dólares en el mismo periodo 2025. O sea que el semestre anterior, comparando con este semestre, teníamos un déficit en exportaciones menos 520 millones. Hoy, aun con los 53 días, en el mismo periodo, tenemos un superávit de 1.669 millones, una mejora superior de 2.180 millones de dólares. El país quiere crecer, Bolivia quiere crecer. Pero sabíamos que recuperar la economía no era suficiente, porque los problemas del país no nacieron solamente de los desequilibrios económicos. También fueron consecuencia de estructuras estatales que durante muchos años dejaron de servir al ciudadano y comenzaron a servir otros intereses, especialmente al Estado tranca. Por eso tomamos una segunda decisión: atrevernos a cambiar lo que durante años nadie quiso cambiar. Durante demasiado tiempo Bolivia postergó reformas fundamentales. Nos acostumbramos a resolver los problemas con medidas temporales. Nosotros decidimos comenzar a resolverlos desde sus causas. Por eso iniciamos una profunda modernización del Estado. Hemos creado, junto a la cooperación internacional, el Centro de Gobierno para coordinar la gestión pública con criterios de resultados. Pusimos en marcha el programa Tranca Cero, simplificando trámites que durante años dificultaron la vida de los ciudadanos y empresas. Ahora, con el programa Tranca Cero, que está empezando, se eliminó la exigencia de fotocopias y certificados de nacimiento en los trámites del órgano ejecutivo. Estamos empezando, pero una vez se consolide, vamos a quitar a muchos corruptos del medio que son parte de esos trámites que le roban al pueblo. Fortalecimos la ciudadanía digital y los mecanismos de seguimiento a la inversión pública para garantizar mayor eficiencia, transparencia, reducir la burocracia y la corrupción. Pero entendimos que ninguna reforma institucional tendría credibilidad si no enfrentábamos con firmeza la corrupción instalada en el Estado tranca. Por ejemplo, la corrupción de YPFB, que está afectando la provisión de combustible. Por eso intervenimos el día de ayer para recuperar plenamente una empresa estratégica del Estado y erradicar las redes de corrupción que durante años dañaron a la patria y dañaron al bolsillo de los bolivianos. No será fácil, pero este gobierno no le tiene miedo a las decisiones difíciles. Ya lo decidimos y ya comenzamos. Haremos lo mismo con la Agencia Nacional de Hidrocarburos, porque el control de los combustibles debe responder al interés nacional y no a quienes lucran con el desvío ilegal, el contrabando y las prácticas irregulares. Les pedimos a la Fiscalía General y a la Justicia ser implacables. En esto estamos juntos y tenemos que actuar en defensa de la patria y de los bolivianos y bolivianas. Y dimos un paso adicional. La siguiente semana estamos creando el Alto Comisionado para la Integridad Institucional y la Justicia. Reitero, el Alto Comisionado para la Integridad Institucional y la Justicia, que liderará una política nacional de transparencia, prevención y lucha contra la corrupción en toda la administración pública, y será la presencia del Ejecutivo en todo el proceso de reformas con el poder de la justicia. Respetamos la división de poderes, Pero reconocemos la necesidad de una fiscalía, un ministerio público que trabaje para la gente. Todos somos responsables. Todos somos responsables de esta transformación. Una justicia que no suelte a los encargados de los bloqueos ni de maletas misteriosas entrando al país. Necesitamos un órgano ejecutivo eficaz, un órgano judicial honesto y un órgano electoral firme. Estaremos junto a las cabezas de estas instituciones que quieren la transformación, respaldando, apoyando, porque sabemos que la corrupción está en todas las instituciones. No hay una del Estado tranca que se salve de la corrupción. Por eso la suma de voluntades de hombres y mujeres, de liderazgos que realmente quieran la transformación, como gobierno estamos plenos. Y este alto comisionado para la integridad institucional y la justicia será nuestro representante. Sabemos que lo vamos a lograr y que vamos a cambiar todo lo que signifique referente a este aspecto. La corrupción no solo roba recursos públicos, roba hospitales, carreteras, escuelas, oportunidades y confianza.

nos roba la dignidad. Combatirla es una condición indispensable para reconstruir la patria. Al mismo tiempo, iniciamos la reforma que durante años fueron consideradas políticamente imposibles. Comenzamos la transformación del sector energético mediante la reducción gradual, como indiqué antes, de la subvención de los combustibles, la reestructuración de YPFB, la apertura de nuevas inversiones, la presentación de las leyes que modernizarán todo el sistema energético nacional. Aprobamos el Plan 2635, 2026-2035, junto con un nuevo marco de planificación del desarrollo de ordenamiento territorial, porque un país no puede improvisar su futuro. Aquí un aspecto que en lo personal quiero agradecer la voluntad y el sumarse a un gran proyecto nacional, histórico. Presentamos la propuesta del 50-50, que buscaba construir un nuevo pacto entre el Gobierno Nacional, las gobernaciones y los municipios, fortaleciendo las autonomías más, con más recursos, pero también con mayor responsabilidad y eficiencia de ejecución. El Estado tranca está en el Estado central, en las gobernaciones y en las alcaldías. Están todas quebradas. El modelo no funcionó, el sistema no funcionó. Y tenemos que hacer un Estado central, gobernaciones y alcaldías que funcionen para la gente, no que vivan toda su vida del débito, no que vivan toda su vida de la deuda, no que vivan toda su vida de la lógica de no producir en su región. Por eso ayer quiero felicitar, agradecer como boliviano, ya no como presidente, que se haya dado la firma del inicio del cierre del Estado centralista con orden para el nuevo futuro de la patria. Gracias, gobernadores. De igual manera será con los alcaldes, pero en este inicio empezamos con las cabezas de los departamentos. Gracias, gobernadores. Tenemos que trabajar. Se conformaron los equipos. Seremos un equipo, pero además cuidar el proceso. Muchos van a querer, a través de este proceso, querer romper la estructura de la convivencia social entre los bolivianos. Este es el nuevo paso que hay que dar. No podemos vivir con un Estado centralista. Tenemos que vivir construyendo el Estado desde las regiones, y en eso tienen mi palabra para que esas transformaciones se den. Estas reformas no pertenecen a un gobierno. Pertenecen al futuro de Bolivia. Pertenecen a la gente. Por eso reitero, cuidemos este proceso que tiene que generar riqueza y bienestar para el pueblo. Hay decisiones que un país puede postergar durante algún tiempo, pero llega un momento en que seguir postergando cuesta mucho más que asumir las decisiones difíciles que corresponden. Nosotros elegimos asumir esas decisiones difíciles y transformar el país. Y mientras impulsamos estas transformaciones, mantuvimos una convicción inalterable. Ninguna reforma tendría sentido si no mejoraba la vida cotidiana de las familias bolivianas. Por eso tomamos una tercera decisión: proteger a las familias mientras transformamos al país. Ordenar la economía es indispensable. Y ordenar la economía desde el despilfarro de 20 años no puede ser mediante el mismo discurso populista del pasado. Tenemos que ser claros y francos. No confundirnos con el objetivo. El objetivo siempre fue proteger a las familias bolivianas. Pero recuperar la confianza también significó proteger el bolsillo de los bolivianos. Incrementamos el salario mínimo nacional de 2.750 bolivianos a 3.300 bolivianos. Un incremento de 2.750 a 3.300. Aumentamos la renta dignidad de 350 bolivianos a 500 bolivianos al mes, a más de 1 millón de personas de la tercera edad, que implica más de 1.800 millones de bolivianos por año. Fortalecimos el bono Juancito Pinto, que era de 200 bolivianos, ahora es de 300 bolivianos, que implica cerca de 245 millones de bolivianos al año para más de 1 millón de nuestros estudiantes. Y pusimos en marcha el Programa Extraordinario de Protección y Equidad, PEPE, que beneficia a más de 2 millones de ciudadanos
con una transferencia directa de 1.200 millones de bolivianos al bolsillo de los más necesitados, porque entendemos que la estabilidad económica solo tiene sentido cuando mejora la vida de las personas. Tres programas entre el Juancito Pinto, entre el aumento de la renta de dignidad y el PEPE, que son 3.245 millones de bolivianos directos para el bolsillo de cada boliviano y cada boliviana dentro de estos programas. Para mitigar el impacto de los 53 días de bloqueos, adoptamos medidas puntuales como el alivio financiero a microempresas, dando un periodo de gracia de hasta 6 meses y prórrogas de 30 días para créditos productivos y de vivienda social, o la movilización de hasta 1.000 millones de bolivianos con garantías estatales de hasta 50% para los transportistas renueven sus vehículos, o la reprogramación de créditos prestatarios afectados por bloqueos o conflictos sin afectar su calificación en la ASFI, y la reducción de las alicuotas de gravamen arancelario en 5% para la importación de mercancías de todo el universo arancelario del arancel aduanero de importaciones del 2026 hasta el 31 de diciembre del 2027. También adoptamos medidas para quienes producen y generan empleo. Eliminamos aranceles para maquinarias y equipos. Aplicamos alivios tributarios, el famoso perdonazo. Gracias, Asamblea. Gracias por aprobar normas que son de beneficio para el país. Que beneficiaron a más de 230 mil contribuyentes, aliviando la economía de familias emprendedoras, pequeños negocios, gremiales, cuentapropistas, transportistas. Estas decisiones, entre otras, tienen un objetivo muy claro: que producir vuelva a ser rentable en Bolivia, que invertir vuelva a ser seguro y que trabajar vuelva a generar oportunidades. No vamos a salir adelante distribuyendo pobreza, vamos a regresar generando riqueza y convirtiendo esta riqueza en bienestar para la población. Eso es capitalismo para todos, platita para todos, para que puedan producir y salir adelante. Pero proteger también significa garantizar servicios públicos. Y voy a dar unos cuantos ejemplos. Salud. Fortalecimos el Sistema Único de Salud, que en estos 8 meses atendió a más de 6.400.000 pacientes y brindó más de 50 millones de prestaciones en los 3 niveles de atención, sumándose a más de 2.300 ítems, cifra récord en esta época para salud. Además, incorporó 249 nuevas adquisiciones.

y transfirió. Campeón de 449 casos, algo que si no lo genera, si no generas prevención, evidentemente golpea a la nación. De 449 casos a 56, mantuvimos 0 casos de fiebre oropouche, contuvimos el brote mayaro y activamos el Plan Nacional de Contingencia frente al ébola. Durante los bloqueos garantizamos, y aquí agradecer a las diferentes instituciones que cooperaron, pero que cooperaron de verdad, gobernaciones, alcaldías y organizaciones sociales, para que la continuidad del 100% de los tratamientos de diálisis, distribuir más de 200 cilindros de oxígeno medicinal, protegiendo más de 300 camas críticas y abastecimientos de alimentos a 34 establecimientos de salud durante 53 días de conflicto. En educación, algunos aspectos. Queridos compatriotas, a partir de estos días estamos empezando la instalación, a partir de la siguiente semana, si no me equivoco, ministro de Educación, más de 5.000 antenas Starlink en el país. En lugares donde no llega la conectividad, ahí tendremos una antena para cada unidad educativa se pueda conectar con el mundo y nuestros chicos y chicas puedan tener internet. Este programa es llamado Aula Conectada, iniciando en centros educativos, en áreas rurales y periurbanas, ejemplo Cochabamba, La Paz y Santa Cruz, y avanzaremos hacia la cobertura nacional antes de fin de año. El servicio será pagado e instalado por nuestra empresa estatal Entel, sin ningún costo para los centros educativos. Asignamos 4.000 nuevos ítems en sistema educativo. Antes mencioné 3.000 corresponden a docentes y 1.000 ahora corresponden a personal administrativo, fortaleciendo la capacidad del sistema educativo. Esta medida ayudando directamente a los estudiantes que afecta alrededor de 600.000 familias. Estos cerca de 3.000 ítems que estamos instalando o que estamos entregando a las regiones tendrá un efecto sobre cerca de 600.000 familias bolivianas en el área rural y periurbana. Aseguramos además la cooperación internacional por más de 100 millones de dólares para educación, de los cuales más de 50 millones de dólares ya cuentan con financiamiento confirmado para la reforma del sistema educativo que tanto necesitamos. No podemos ser competitivos con esta educación. Y no es un problema solo de reformar y mejorar y darle mayor asistencia a nuestros maestros, profesores y profesoras, sino que el sistema cambie y evidentemente dentro del 50-50 la lógica de la formación y la educación ya tendrá una corresponsabilidad del gobierno central y con las necesidades que tendrá cada departamento para impulsar la formación y educación especializada de cada región. No es lo mismo generar la formación de chicos en agroindustria en Santa Cruz, posiblemente con otras necesidades en el altiplano o en Tarija o en Pando. Cada región tiene una formación diferente y el 50-50 será para potenciar nuestras capacidades regionales y potenciar nuestra economía nacional. ...90.000 postulantes participaron en los procesos de admisión en las escuelas superiores de formación de maestro bajo criterios de meritocracia. Por primera vez en la historia de Bolivia no hubo espacios ni cuotas. Fueron bajo examen y tuvieron que presentarse y dar la cara. Y eso es algo que es importante para ir cambiando la conducta. Otorgamos más de 1.000 becas en institutos técnicos tecnológicos y casi 2.000 becas en universidades privadas. Más de 63.000 maestros participaron en el ascenso de categoría. Lanzamos el título de bachiller y para regiones como Pando o como Tarija o como aquellas que están en los extremos de la patria, lanzamos el título de bachiller digital gratuito que beneficiará cada año a más de 190.000 estudiantes, eliminando los trámites, ya no más trámites, que antes costaban cerca de 185 bolivianos por copia legalizada, más la corrupción, y sin mencionar el tiempo y el sacrificio familiar. Ya no será necesario viajar a la capital de cada departamento.
para recoger su título. Ahora se podrá descargar e imprimir gratis el título desde cualquier rincón del país, las veces que sea necesario, sin pagar, simplemente teniendo una printeadora y su computadora para que salga su título. Además, fortalecimos la producción. Proteger también significa generar oportunidades para quien produce. Fortalecimos las micro y pequeñas y medianas empresas. Impulsamos proyectos de riego y acceso al agua para la producción de más de 7.000 por un valor de más de 7.000 millones de bolivianos. Ayer estuve en Padilla. Padilla, una de las ciudades más importantes de Chuquisaca, no tiene agua. 20 años y no tiene agua. Le cortan el agua a las 4 de la tarde para volver a tener agua a las 6 de la mañana. Y le sobra agua. Pues el proyecto, a igual que Padilla, será un ejemplo con muchas poblaciones del país que no tienen agua, siendo que el agua brota en nuestra nación, solo que hay que invertir para que le llegue el agua potable y el agua de producción. Esos son los 7.000 millones de bolivianos que invertiremos. Promovimos asociaciones público-privadas para el desarrollo y pronto, con la venia del Parlamento, mandaremos la ley de las APPs, que ustedes tendrán esa voluntad de querer proponerle al país. Consolidamos la estrategia de hecho en Bolivia. No hay lugar donde, por ejemplo, el presidente viaje o cualquier ministro o representante del Estado que no lleve un producto nacional. No importa de la región. Llevamos siempre productos nacionales para presentarnos ante el mundo con la capacidad que podemos entregar y abrir mercados. En cuanto a vivienda, a través del programa de titulación masiva, se logró alcanzar más de 30.000 títulos de propiedad en 250 urbanizaciones y se benefició a más de 150.000 personas. Estos títulos de propiedad eran usados políticamente para que las urbanizaciones estuvieran bajo el mando político de una organización política, porque si no respondían a ese mando, no había título. Y nosotros los estamos entregando sin petición alguna, con el derecho que manda la Constitución, con el derecho que manda un país de libres que tienen el derecho a recibir su título de propiedad. Pero además se hizo la devolución de más de 37 millones de bolivianos a más de 70.000 aportantes no beneficiados. Hubo bolivianos y bolivianos que aportaron para su vivienda. Nunca le entregaron la casa, pero le cobraron. Nosotros les hemos devuelto para generar confianza y los nuevos proyectos de vivienda puedan apostar por un gobierno que no los va a estafar, que no les va a robar, porque no es un gobierno que ni miente, no roba y peor, no es flojo, porque le mete con ganas para sacar la patria adelante. A través de la Agencia Estatal de Vivienda se hizo una inversión superior a 2.400 millones de bolivianos para 20.400 familias en 273 municipios. Las reformas económicas tienen un sentido cuando se traducen en mejoras en servicios, más oportunidades, mayor protección para las familias. Eso seguirá siendo el criterio con el que gobernemos. Estamos también, y ayer en Tarbita, una pequeña población de las maravillosas poblaciones que tiene Chuquisaca, 906 títulos de propiedad de tierra. No les habían entregado durante 13, 14 años. Chantaje, chantaje, chantaje. Y cuando llegamos para entregar ese número de títulos, no podían creer. Las señoras, los señores, los compañeros campesinos, los hermanos y las hermanas lloraban. No podían creer, porque eso era parte de cómo el Estado tranca, subyugaba y dominaba al pueblo. Y ayer cuando entregamos, a su vez entregamos en Padilla, no podían creer, pensaban que eso no iba a ocurrir. Por si acaso, vamos a entregar entre antiguos y nuevos más de 95.000 títulos en los siguientes meses que viene de gestión. 95.000 títulos que estaban guardados para el chantaje político. La cuarta decisión fue volver a abrir Bolivia al mundo.
La recuperación del país también exigía recuperar la confianza internacional. Por eso construimos los lineamientos de una política exterior inexistente, con un objetivo muy concreto: abrir oportunidades para Bolivia. El primer paso fue retirar la necesidad de visas de turistas a los Estados Unidos, a Israel, a la República de Corea del Sur. Le cobrábamos visa con toda la cooperación que tiene Corea del Sur con Bolivia y nosotros le cobrábamos visa. Sudáfrica, Emiratos Árabes Unidos, Bulgaria, Malta, Rumania, entre otros. En pocos meses logramos resultados importantes luego de visitas de Estado y la participación en encuentros internacionales. Estuvimos con Estados Unidos, reinstalamos un diálogo diplomático fluido, que se tradujo en una serie de acuerdos en salud, seguridad y lucha contra el narcotráfico y el crimen organizado transnacional, tecnologías, minería y otros. Con Brasil suscribimos acuerdos en hidrocarburos, integración caminera, comercio, seguridad, medio ambiente, desarrollo productivo y migración. Con Chile restablecimos un diálogo político y avanzamos en una agenda histórica en temas como hidrocarburos, agua, migración, homologación de licencias. Hoy día hay más de 8.000 bolivianos, si mal no recuerdo la cifra, que ya su licencia de conducir ya está homologada, solo con un trámite digital con la Cancillería, y ya puede entrar con su licencia, que vale lo mismo tanto en Bolivia como en Chile. Para todos aquellos que hacen comercio, los gremiales, comerciantes, transportistas, hoy día ya nuestra licencia es válida en Chile. Ya no más estar de espaldas a nuestros vecinos, y nuestros acuerdos beneficiosos son entre partes. Quiero agradecer especialmente al presidente Lula, agradecer al presidente Milei, agradecer al presidente Santiago Peña, agradecer al presidente Kass, agradecer a la presidenta recién posesionada, que en pocas horas logramos avanzar para recuperar una serie de acuerdos e impulsar las relaciones, don Keiko Fujimori. Quiero agradecer a uno que no es fronterizo, el señor Noboa, que en toda la crisis de 53 días estuvo pendiente y a la orden de colaboración, y también al presidente de Uruguay, Yamandú Orsi, que sin ser tampoco frontera, estuvo todo el tiempo pendiente a la colaboración de lo que requería Bolivia. A esos países, gracias. Gracias porque ahí se nota la verdadera hermandad y el vecindario entre países que antes nos aislamos de ellos. El año pasado fue nuestro bicentenario, 200 años de la creación de la patria. No vino un solo presidente a Sucre en el aniversario de Bolivia. Uno. No vino ninguno de los 5 países fronterizos. Tenemos que entender la dimensión del aislamiento político ideológico que nos tuvieron estos señores durante 20 años. Hoy día estamos empezando a cambiar, nosotros yendo a buscar esa mano fraterna de naciones amigas que quieren trabajar con nosotros. Restablecimos las relaciones diplomáticas con nuestros hermanos del Perú. Habíamos roto relaciones diplomáticas con el Perú. Imagínense, parte de la cuna de la independencia es junto al Perú y habíamos roto relaciones. ¿En qué país estábamos viviendo para romper relaciones con el Perú? Yo sí tomé la firmeza de decisión, y aprovecho para saludar al presidente electo, y disculpándome, estará presente una delegación boliviana el día de mañana, al presidente de Colombia, que la primera frase que me dijo al llamarlo para felicitarlo, me dijo: ¡viva Bolivia, carajo!, me dijo. Y yo le dije: ¡viva Colombia, carajo! Felicidades, Colombia. Felicidades por tu decisión y por tu democracia. Profundizamos y en algunos casos iniciamos el diálogo diplomático con Emiratos Árabes Unidos, Marruecos, Arabia Saudita, Qatar e Israel. Fortalecimos además la alianza estratégica con Corea del Sur para avanzar en acuerdos en temas como la cadena de valor del litio y el financiamiento de infraestructuras. Ayer, gobernador de Potosí, hablábamos de estas cosas.
cuantas más naciones vengan y no sean elegidos a dedo como hacían en las anteriores gestiones, solo los amigos del gobierno venían a gestionar. Ahora que venga todo el mundo a ver nuestro litio, que venga todo el mundo a ver nuestros evaporíticos, que venga todo el mundo a ver nuestros hidrocarburos, que vengan, que aquí está el país abierto. La cooperación con Europa tuvo acciones históricas, como la delegación más grande al continente de la iniciativa Global Gateway, que nos visitó para atraer inversionistas al país. De igual manera, destacada la visita luego de 20 años de representantes del Parlamento Europeo. Gracias, Europa. Recuperar la confianza de la banca de desarrollo y los organismos internacionales se tradujo en compromisos de CAF, BID, el Fondo Monetario Internacional, el Banco Mundial y otros organismos por más de 10,000 millones de dólares. Estos son dólares para producir, estos son dólares para las obras, son dólares para sus regiones, queridos parlamentarios. Tenemos recursos comprometidos de un sueño no solo de una región, sino de todo el país. Tenemos recursos comprometidos para hacer realidad el Hub Internacional de Virubiru. Eso creo que para toda Bolivia es una gran noticia. El fortalecimiento de la política de cielos abiertos, la construcción de corredores bioceánicos.

Por medio Bolivia. Eso va a significar para los compatriotas del sector amazónico entre 5 a 7 mil millones de dólares movimiento año. Esas son obras que producen, no canchitas, no tinglados, obras que van a dar de comer a nuestro pueblo. Pero a su vez también, fuera del esfuerzo que se está haciendo para cerrar el corredor central, que es histórico ese esfuerzo, quiero decirle a Chuquisaca, a Tarija, a Potosí, que sentados con el presidente Kast, sentados con el presidente Santiago Peña, Dios mediante, con los tramos que nos quedan, conectaremos todo el mercado de Mato Grosso Sur, Paraguay, a través de Tarija, Chuquisaca, Potosí, saliendo por Ito 60 y Ollagüe a los puertos del Pacífico, con lo cual corredor amazónico, corredor del sur, son realidades que nosotros tenemos que llevar adelante y que ya están comprometidos los recursos para construirlos. Hicimos del turismo, la cultura y el folclore y la gastronomía una prioridad nacional. Yo soy folclorista hace 32 años, 15 años caporal y el resto morenada, porque ya las tabas no dan para seguir con los caporales. Y de ahí se ha generado un plan maestro de turismo, construido con la participación de cerca de 2.000 actores de 40 municipios principales en el turismo. Todo el país es turismo, pero hay ciertos municipios que han dado sus pasos, ya han avanzado en el tiempo. Es incomparable la ventaja que tiene Uyuni con el referencia a otros municipios del país. Actores de 40 municipios definiendo una nueva estrategia nacional para atraer inversiones y visitantes. Hoy le daremos más agilidad con la creación de la Agencia Nacional del Turismo. Al igual que los Estados Unidos, al igual que Canadá, al igual que otros países que han logrado saltar, el ministerio era complejamente burocrático. Y lo que necesitamos nosotros es una agencia donde el privado y el público se pueda sentar y haya agilidad financiera. Por eso se hizo el cambio de un Ministerio de Turismo a una agencia que sea más ágil y adecuada a los tiempos, como nos han aconsejado y como hemos visto en otras naciones, que ha sido más efectivo eso para el turismo. En relación a nuestra presencia en espacios multilaterales, llevamos nuestra voz y lideramos iniciativas como la Alianza Urupavol. Eso es Uruguay, Paraguay, Bolivia, cuya presidencia estamos ejercitando. Primera vez que Bolivia preside algo a nivel internacional, a no ser que fuera con países que eran parte de un bloque político, pero no de desarrollo y producción. Urupavol es un parte del bloque del desarrollo Mercosur. Hoy día Bolivia preside a estas tres naciones y pronto tendremos un evento en Bolivia. Y tendremos el honor de recibir a esos presidentes para tratarlos de buena manera, pero sobre todo para hacer buenos negocios para Bolivia y para ellos. Algo que deseo resaltar es el apoyo de los países miembros de las organizaciones de Estado americanos, OEA, que emitieron una resolución histórica apoyando la lucha del pueblo boliviano contra el golpe de Estado fallido y la defensa de la democracia basada en el diálogo. Una cosa es el derecho a la protesta, pero en nuestra Constitución dice vivir bien, y vivir bien no es bloqueando, porque ahí se causa muerte, se causa dolor, se causa injusticia. Queremos que Bolivia sea reconocida como un país confiable a nivel internacional, que integra el continente y que nunca más estará aislada del mundo. Ese es el país que estamos construyendo con todos ustedes. Y para consolidarlo necesitamos una condición indispensable, una nueva gobernabilidad basada no en acuerdos entre dirigentes, sino acuerdos que transforman Bolivia. La quinta decisión, construir una nueva gobernabilidad para consolidar la reconstrucción de la patria. Las cuatro decisiones anteriores que les he comentado a grandes rasgos, con ustedes tienen un mismo propósito, reconstruir Bolivia. Pero quiero detenerme unos minutos en este punto porque probablemente este sea uno de los cambios políticos más importantes que estamos impulsando. La condición indispensable para que el esfuerzo de reconstruir la patria sobre bases institucionales, democráticas sólidas, perdure, demanda una nueva gobernabilidad en la que el órgano ejecutivo

junto al Poder Legislativo, junto al Poder Judicial y el Tribunal Supremo Electoral, cumplamos con nuestros roles de forma comprometida, anteponiendo el interés de la población sobre cualquier otro interés. Vamos a hacer acuerdos no entre políticos, sino entre instituciones, como debe ser una democracia seria, una democracia que responde con instituciones que tienen que empezar a funcionar no a la voluntad del caudillo o del líder único o del grupo político, sino a la voluntad por las cuales fueron constituidas, instituciones que cumplan con el valor de responder al pueblo. Y por eso, entendiendo que durante muchos años la gobernabilidad era sumar acuerdos solo entre dirigentes políticos o el jefazo, 20 años de jefazo. Ahora ya no hay jefazo, ahora no hay líderes únicos, ahora estamos las instituciones. Hoy Bolivia es diferente, y aquí quiero pararme a agradecer a la Asamblea Nacional. Una Bolivia en las que entidades como la Asamblea Legislativa va recuperando su rol en la construcción de acuerdos políticos que dan certidumbre y gobernabilidad al país y que se traduce en leyes en favor de los bolivianos, superando diferencias políticas. Agradezco, y de corazón agradezco profundamente la madurez patriótica de este Parlamento, que dista mucho de los parlamentos anteriores. Después de 20 años de concentración del poder, el sistema político cambió y nos tenemos que adecuar a los momentos. Ya no hay un partido único que tenga la mayoría de alcaldes o gobernadores. Cada gobernador, cada alcalde responde a diferentes organizaciones. Y de igual manera, nuestro Parlamento hoy día, sobre la prioridad de organizaciones políticas, tiene que generar una prioridad sobre sus regiones, sobre sus departamentos como brigadas. Mañana será Tarija que ayuda a Pando, Pando ayudará a Santa Cruz, Santa Cruz a La Paz, y así sucesivamente volveremos a tener el concepto real de lo que debe ser un Parlamento, la representación de regiones, donde nos colaboramos, nos ayudamos para salir adelante, por encima de voluntades a veces políticas contrarias a la voluntad de las grandes mayorías. Por eso, reitero, agradecido por las decisiones que están llevando adelante. La gobernabilidad ya no consiste en firmar acuerdos entre líderes, como era en el pasado. Consiste en construir acuerdos que permitan ejecutar las políticas públicas que el país necesita. Reitero, la gobernabilidad ya no consiste en firmar acuerdos entre 3 o 4 líderes. Hoy consiste en construir acuerdos que permitan ejecutar las políticas públicas que el país necesita entre todos nosotros. La mejor demostración de ello ocurrió hace pocos días. La Asamblea Legislativa aprobó el Presupuesto General del Estado reformulado el 2026, priorizando salud, educación y seguridad y generando las condiciones para transferir más de 2.200 millones de bolivianos adicionales a las gobernaciones, municipios y autonomías indígenas, y fortaleciendo evidentemente el principio, el inicio del 50-50. Gracias, Parlamento, por aquellos que apostaron por esto. Fue producto del diálogo, fue la demostración de que es posible construir consensos cuando el interés nacional está por encima de las diferencias políticas. Este es el camino que proponemos para las grandes reformas de Bolivia. Sin ustedes no podremos aprobar las grandes leyes para que una ley de hidrocarburos permita mayor generación de hidrocarburos para los bolivianos, para que una ley de minería sea una ley que permita mejores recursos para los bolivianos, o ley de inversiones, que el martes 11... aquí está el ministro de Economía. Martes 11 de la próxima semana está mandando al Parlamento la ley de inversiones para que pueda ser socializada, debatida por el Parlamento. La reconstrucción de la patria no puede depender únicamente del gobierno. El generar bienestar es responsabilidad de todos. Debe convertirse en una tarea nacional. Por eso impulsamos la Agenda 50-50. Que ya ha generado 18 proyectos y propuestas normativas para reformar el régimen autonómico. Un régimen autonómico que era todo menos autonómico y era anticonstitucional y tiene que ser revisado para que
cumpla con los, con las proyecciones con las cuales los bolivianos y bolivianas emitimos nuestro voto para una autonomía real, verdadera, de los departamentos y los municipios. Esto se logró articulando a más de 200 municipios y capacitando a más de 3.000 autoridades, funcionarios, para fortalecer la gestión pública territorial. Fortalecimos también la coordinación política institucional. Hoy el Gobierno Nacional, las gobernaciones y los municipios son la concentración de la unidad del 50-50. Esto solo podemos sacarlo adelante, reitero, si cuidamos el proceso para que nadie, como dijo el Papa Leo, al cual vuelvo a reiterar, nadie se salva solo, y la patria la salvamos entre todos. Acompañamos la aprobación y promulgación de 62 leyes nacionales, coordinamos 3.015 instrumentos legislativos y respondimos a 2.457 requerimientos de la Asamblea dentro de los plazos establecidos, y queda mucho más. Pero esto significa 300% más de lo que respondía el anterior gobierno en todo el gobierno. En todo el gobierno. Gobernar también significa escuchar. Durante estos meses realizamos 77 audiencias con organizaciones sociales, canalizamos más de 87 proyectos comunitarios y retomamos más de 1.000 soluciones con regiones que durante años esperaban la presencia efectiva del Estado. La gobernabilidad que proponemos no busca uniformidad. No somos uniformes, no somos iguales. Somos diversos, somos una patria de diversos. Y eso es nuestro orgullo. Busca objetivos compartidos. Busca no eliminar diferencias. No existe aquí el pensamiento único. Las organizaciones alrededor del interés nacional siempre serán bienvenidas con el gobierno, porque hay reformas que trascienden un periodo de gobierno. La modernización del Estado, la reforma energética, la lucha contra la corrupción, el nuevo pacto fiscal, la seguridad jurídica, la inversión productiva, la transformación educativa, la apertura al mundo. Todo ello y mucho más requiere de estabilidad política y continuidad institucional. Por eso, desde la mayor humildad, convoco desde esta Asamblea y desde esta fecha tan significativa para nuestra historia a construir un gran acuerdo nacional para el desarrollo, un acuerdo que no pertenece a partidos, que no pertenezca a un gobierno, que pertenezca a Bolivia. Miren, di 5 líneas, a grosso modo, sobre las cosas que hemos hecho y lo que queremos hacer, pero hay algo. Permítame dar una yapita, la sexta. Esto es una decisión fundamental que tenemos que tomar. La decisión del pueblo de Bolivia durante 53 días fue todo dentro de la democracia, nada fuera de ella. Todo dentro de la democracia, nada fuera de ella. Por eso al Tribunal Supremo Electoral, aunque no sea información oficial, los felicito por la madurez. Porque sé que tocaron algunas puertas para que hubiera una crisis mayor de nuestra democracia. Yo he vivido varias crisis. Soy electo por el voto. Así fui de diputado, así fui de concejal, de alcalde, de senador y de presidente. Sé lo que cuesta el costo del voto y sé lo que cuesta estar en el lugar de ustedes. Sé de las presiones, sé de las indiferencias y sé de las luchas hasta personales. Pero creo que ahora el sacrificio, ese sacrificio que la población acompañó a la decisión de la no violencia y el diálogo. Siempre hablábamos de diálogo, pero nunca usábamos el diálogo como un instrumento de resolución de problemas. Y había muchos líderes que indicaban públicamente, salga usted y dicte estado de sitio. Por eso hoy más que nunca quiero a aquellos que fueron firmes defensores del diálogo. Y, además, el comportamiento ejemplar de nuestras Fuerzas Armadas y de nuestra Policía Boliviana, en este momento reconocer ante el pueblo de Bolivia. Sabemos que la verdadera crisis es moral y de valores. Recuperar la ética y la moral el día de hoy es reivindicar el poder del diálogo.
Porque cuando estás en el diálogo, descubres al prójimo, descubres al que está al frente, y te das cuenta si respeta éticamente los compromisos, quién es ético o quién no usa la moral como parte del desarrollo del diálogo. En el diálogo se abre, como indico, la ética y la moral. Por ejemplo, todos sabemos que una buena familia no miente. No puede mentir una buena familia. Si le mientes a tus hijos, le estás mintiendo a Bolivia. Una familia no miente. Eso tiene que volver a nuestra sociedad, recuperar el valor de la verdad. En nuestra sociedad, no como antes, meterle nomás. Ya veremos cómo hacen los abogados. Cada boliviano sabe en su corazón, cada boliviano sabe en su corazón cuando hizo el bien y cuando hizo el mal. Cada boliviano, todos aquellos que tenemos una base cristiana respetando otras creencias, pero sabemos cuando hemos hecho bien y cuando hemos hecho mal. Y por eso hoy día, la enorme mayoría, la inmensa mayoría de los bolivianos prefirió el diálogo, porque esa es la forma de hacer el bien ante la patria, el diálogo y no la violencia, no la confrontación. Agradezco al pueblo por esa paciencia democrática patriótica, con la que acompañó una decisión difícil, pero que hoy en día nos permite ver con orgullo que es un ejemplo en el mundo entero, que el diálogo es una herramienta eficaz para resolver nuestras diferencias. Esta decisión la tomamos sabiendo que la prudencia y la templanza no eran ausencia del Estado, que la contención no era debilidad, que la voluntad del diálogo no significaba renunciar al deber de proteger a Bolivia. En un momento en el que ciertas clases políticas generaron una cultura de la confrontación, nosotros decidimos reivindicar el diálogo como instrumento de resolución de nuestras diferencias. Frente a quienes buscaban convertir el miedo en método político, decidimos que el Estado actuara con legalidad. Frente a la violencia, frente a quienes intentaron someter al país mediante la violencia, actuamos con firmeza. Y frente a quienes pretendían quebrar el orden democrático, todo el pueblo resistió defendiendo con sacrificio la democracia. Gracias, Bolivia, especialmente gracias El Alto, gracias La Paz, por tu firmeza. Esto no fue una respuesta improvisada, fue una respuesta institucional, democrática y de Estado, como herramienta de resolución de conflictos, pero sobre todo como un camino para construir un futuro para los bolivianos. Por eso deseo felicitar, agradecer a las organizaciones sociales, transportistas, mineros, gremiales, cuentapropistas, magisterio, juntas vecinales, comités cívicos, fabriles, sectores productivos, a todos los ciudadanas y ciudadanas quienes nos acompañaron en esta apuesta por el diálogo democrático para atender un conjunto de demandas y necesidades largamente postergadas que hoy son gran parte de las prioridades del Consejo Económico Social y la Comisión Especial, como ejemplo, que se ha creado para las 20 provincias de La Paz y en general de todos los mecanismos que hoy tiene la misión de traducir todas esas demandas en programas y en proyectos. De todos los que apostaron por la democracia y el diálogo, es la gran victoria contra los violentos. Violentos físicos y violentos políticos. Violentos físicos y violentos políticos. Bolivia volvió a ocupar su lugar en la defensa democrática del continente. Somos parte de un esfuerzo mayor para proteger a nuestros pueblos del crimen organizado, del narcotráfico, del narcoterrorismo y de todas las formas de violencia que amenacen la libertad y la paz a nuestra patria y al continente. Hoy, en el primer 6 de agosto del tricentenario, el gobierno tiene un horizonte de futuro que va a generar certezas en la economía y en la vida del pueblo boliviano. Pero de estas hay que estar consciente que en 20 años no se pueden cambiar en 9 meses. Ni ustedes van a poder cambiar el Parlamento en 9 meses, ni los gobernadores, ni las alcaldías, ni las instituciones que tendremos que transformar entre todos. La agenda de las grandes transformaciones ha iniciado y el camino que queda por recorrer no será ni fácil ni grato. Ni fácil ni grato, pero reitero, ningún cambio se puede hacer ocultándose la verdad al pueblo. Empezó la transformación, una nueva Bolivia está naciendo y nadie lo va a impedir. Para ir terminando, quiero compartir algunas acciones que vamos a llevar adelante hasta finales de año. La siguiente semana, como dije antes, el martes 11,
de agosto enviaré el proyecto de ley inversiones a la Asamblea Legislativa Plurinacional, luego de un largo proceso de socialización. De igual manera, dos, en los próximos meses enviaré los proyectos de ley acordados en el encuentro del 9 de mayo en Cochabamba. Me refiero a las leyes de hidrocarburos, minería, las alianzas público-privadas y otras que están ya encaminadas para el Parlamento. Tres, el mes de septiembre llevaremos a cabo el segundo encuentro del Consejo Económico y Social para hacer seguimiento y evaluar los avances de los acuerdos con diferentes sectores. Cuatro, hasta finales del 2026 vamos a contar, y gracias por la cooperación internacional y los expertos nacionales, con un nuevo modelo de gobernanza del sector hidrocarburífero y energías, como resultado del trabajo de entidades nacionales e internacionales con las que venimos trabajando. Cinco, como dije antes, potenciaremos la presencia de Bolivia en el mundo, seguridad, comercio, conectividad tecnológica, integración regional, económica. Un ejemplo de ello es el encuentro que tendremos Urupavol en Bolivia, presidiendo este encuentro. También, pero además, lo más importante para las regiones es que voy a continuar visitando cada rincón de este país, escuchando a sus autoridades y organizaciones y entregando o iniciando más de 8.900 obras de este 2026 que tenemos listas, ya sea para entregar o para iniciar. 8.900 obras. Miren, Pantaleón, hubieras traído un porro acá para matear un poco. Miren, quiero indicarles ya con una reflexión que con muchos de ustedes he tenido la oportunidad de hablar y lo quiero decir al país. ¿Por qué queremos ser pobres? Es una pregunta que llega en la actitud que tenemos en cuanto nos relacionamos en la desconfianza. La cultura de la desconfianza ha sido construida para realmente no vernos como iguales y desconfiar del prójimo, totalmente contrario a los valores cristianos que tenemos, que es trabajar por el prójimo. ¿Ves Perú? Yo indicaba que Bolivia, 60.000 millones de dólares en 20 años del gas, principalmente Tarija, Chuquisaca, Santa Cruz. Tenemos gas en toda la nación. Aprobando la ley de hidrocarburos, acuérdese, gobernador de La Paz y muchos otros departamentos, vamos a sacar gas de La Paz y La Paz tendrá su gas y sus obras. Pero en estos viajes y en las relaciones para volver a integrar a Bolivia al mundo, ves a Perú y Perú mueve, con todos sus problemas, 50.000 millones de dólares al año. Nosotros hemos movido 60.000 millones de dólares en 20 años el gas. Ellos cada año mueven 50.000 millones de dólares. Perú, el vecino, el que vive al lado nuestro. Vas a Chile y Chile mueve al año 65.000 millones de dólares. Y ustedes me dirán, no, es que el presidente Paz quiere privatizar. No, no, no. Tanto Perú como Chile mueven con empresas estatales y empresas privadas. No es esto de solo privado y solo estatal, no. Trabajan con ambas instancias. Bolivia, de los tres países, es la más rica de todas en minerales. Es la más rica de todas, estoy hablando solo de minerales. Y nosotros el año pasado hemos exportado solo 6.000 millones de dólares. Algo no estamos haciendo bien. Por eso la nueva ley de minería o las leyes que vayamos a aprobar nos tienen que poner en la competencia de poder producir 50.000 millones de dólares de minería pública o privada o APPs como Perú o 65.000 millones como hace Chile, que está aquí al lado y nosotros somos los más ricos del barrio. Eso tiene que cambiar. Tiene que cambiar creyendo que no es solo el Estado, no es solo lo privado, sino que el ejemplo está en nuestros vecinos, que podemos crecer de esa manera. Pero hace poco, hace unos días atrás, estaba en San Ignacio de Velasco. Habían parqueados
En el aeropuerto, más de 200

150 millones de dólares en aviones. Y habían empresarios, especialmente del Brasil, en una reunión en el Consejo de San Ignacio Velasco, por valor, estas empresas, estos empresarios, mueven más de 55 mil millones de dólares como empresas. O sea, mueven más que el Producto Interno Bruto de Bolivia. Solo hemos permitido abrir un poquito la puertita de Bolivia y el mundo quiere venir cumpliendo constitución y las normas que aprobemos para salir adelante. Solo abrimos un poco la puerta y llegaron 55 mil millones de dólares en valor de empresarios del Brasil y otras naciones para querer invertir en Bolivia, tanto en el oriente como en el occidente. Si tenemos las reglas claras, si tenemos la visión y confiamos en el futuro de la patria, hay que abrir las puertas. Y el mundo tiene que venir a Bolivia sin ningún temor, sea para construir desde el Estado, sea para construir desde lo privado, o sea para construir desde lo público-privado. Esa misma región de San Ignacio, a los tres días, después de haber estado 55 mil millones de dólares en ese lugar, en ese hermoso espacio de la Chiquitanía, a los dos, tres días, muere un chico por narcotráfico. La misma puerta que se nos abría para poder desarrollar la patria es la misma puerta que se nos cierra ante lo ilícito y la corrupción. Y ahí tenemos que decidir todos. Porque lo ilícito genera, sí, a corto plazo. Pero producir, generar riqueza, construir la patria, es de corto, mediano y largo plazo. Es un trabajo que nunca acaba. Pasaremos nosotros y otros tendrán que seguir trabajando a corto y mediano y largo plazo. Pero tenemos que elegir qué puertas queremos. Desde los municipios, desde las gobernaciones, desde el gobierno nacional, desde las organizaciones sociales, desde todo el ámbito de los bolivianos y bolivianas que hoy día nos están viendo en Bolivia y fuera de Bolivia. O la muerte de lo ilícito o la producción del desarrollo de la patria abriendo las puertas a lo formal, a lo legal, a lo que sí genera desarrollo y producción. Ese era el momento que yo me sentía realmente triste de cómo tenemos la capacidad a la vuelta de esquina de hacer un cambio de la patria o seguir con lo mismo que nos dejaron hace 20 años. El pueblo ha definido y nuestra perseverancia, por favor, a todas las instituciones que están acá presentes, es el camino de la producción, del desarrollo, de acabar con lo ilícito y que los bolivianos y bolivianas puedan vivir. Miren, si Chile pudo, si Perú pudo, si Brasil puede, que es un monstruo, solo vendiéndole a Brasil toda nuestra producción de lo que vayamos a hacer, tenemos tranquilidad económica en Bolivia. ¿Por qué nosotros no vamos a poder? Bolivia ha logrado algo extraordinario. Bolivia siempre, algunos la quieren que se ponga de rodillas, y como dicen en el alto, siempre de pie, nunca de rodillas. Y Bolivia tiene que estar de pie, nunca de rodillas, pero es con el valor de querer transformar la patria. Empezaba mi alocución, ¿qué hace falta para que todos estemos enamorados de Bolivia? Amemos la patria, nos podemos tropezar, nos podemos equivocar, y si lo hemos hecho, pido disculpas como presidente a nombre del gobierno. Pido disculpas. En esta misma ciudad, en la Casa de la Libertad, un 6 de agosto se firmó el acta que le dio nacimiento a Bolivia. No fue un acto improvisado, fueron 15 años de lucha. No la firmó una sola región ni un solo caudillo. La firmaron representantes de diferentes regiones reunidos en esta misma Sucre, esta hermosa y grande Sucre, con la convicción de que la patria solo se construye entre todos. Desde las regiones, en esta misma sala, un grupo de bolivianos se atrevió a declarar que una nueva nación era posible. 200 años después, este mismo 6 de agosto, nos toca a nosotros atrevernos otra vez. Empezó el tricentenario, empezó la transformación, nos declaramos constructores de un nuevo Estado,
pero sobre todo con el esfuerzo de todos ustedes, una nueva Bolivia está naciendo. ¡Viva Sucre, cuna de la patria! ¡Viva Bolivia! ¡Viva la patria, carajo! Dios los bendiga. Muchas gracias.

Gracias, señor presidente. Como acto final y solemne, con fervor cívico, les pido que nos paremos de pie y entonemos la marcha naval.

0: 12 horas 46 minutos. Radio Marítima FM 100.9 ha transmitido el mensaje del presidente Rodrigo Paz en el día de hoy, jueves 6 de agosto del año 2026, en el 201 aniversario de la independencia de Bolivia. Gracias. Permiso.
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0: Muchas gracias.
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0: Marítima FM 100.9 anuncia la hora.
1: 19 horas, 7 de la noche.

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